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4: Hola, hola, hola, hola. Buenas noches. Aquí estamos en el programa de Urban Stars. Nuestra quinta temporada, quinta edición. Este año, a día 17 de septiembre, comenzamos nuestra quinta temporada con más ganas que nunca. Con muchas ganas de contaros qué ha pasado durante todo este verano, porque está aquí mi compañero Montalvo asistiéndome con la cabeza, porque ha sido espectacular. Conciertos, festivales, fiestas invitadas, sesiones de DJ en diferentes puntos de por aquí, por Cataluña. La verdad es que lo hemos pasado muy bien y la gente que nos sigue en redes, yo creo que lo habrá visto perfectamente.
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4: Empezamos programa, bueno, sin nuestro gran compañero Iván La Muela, pero estamos aquí nuestros tres restantes del equipo. Yo soy Carlos Valdán, también estará conmigo Chay Montalvo y Carla, que llegará de aquí un poquito. Así que estamos hablando de cosas que han pasado este verano. Vamos a ir directamente con una de las canciones del verano. Esto se llama Baby Wow, de Karol G, Judeline y Rusowski.

Yo no sé cómo no han sacado este Baby Wow un poquito más tarde, porque esto está sonando en todas las discotecas, en todas las playlists, como esta canción de Lucho RK, que se llama Aire y entra directamente en el top 9 de Urban Stars.

es el nuevo disco de RVFV. Ya lo comentamos aquí con nuestros colaboradores este verano, pero bueno, durante estos últimos meses estivales lo están pegando canciones como Corrupta, que entra en el top 8 de Urbanest.

0: con este no me guillo, vamos a dar entrada a nuestros colaboradores. ¿Qué tal, Xavi?
1: Ya estamos aquí de vuelta, ¿eh, Carlitos?
0: Estamos aquí otra temporada más, la segunda ya contigo, no sé, ¿segunda o tercera?
1: Segunda.
0: Y con la Carla ya...
2: Pues no sé si la cuarta o así, ¿no?
0: Pues
2: ¿cuánto lleváis vosotros? ¿Cinco?
0: Cinco temporadas.
2: Pues yo cuatro.
0: La cuarta. Sí.
1: Una veterana.
0: Casi nada ya. Oye, ríete, pero cuatro años.
2: Son muchos años. Son muchos jueves, ahora que lo pienso.
0: No sé de cuántos tienen años, pero... Y sin fallar casi ninguno, ¿eh? Que siempre hemos estado por aquí.
2: Ya.
0: Bueno, ¿cómo ha ido el verano? ¿Bien o qué?
2: Del rollo, ¿no?
1: Sí, ha estado...
0: Ha estado
1: muy bien.
2: Yo diría que ha sido uno de los mejores veranos de mi vida, ¿eh?
0: ¿Sí?
2: Sí, me lo he pasado muy bien, tío.
1: Yo depende de qué hablemos. Si hablamos tema fiesta, sin duda.
0: Hombre, yo creo que va un poco por completo, ¿eh? El mes de agosto que nos vamos... Y encima tú has trabajado, Carla, ¿no?
2: Sí, pero te lo juro que no
0: estoy... La has sabido compaginar súper bien.
2: Pero y este verano a lo mejor de horas de sueño llevaré 3 o 4 al día, la verdad. Porque yo me he bajado al José todos los días, para aquí a las 2 de la mañana, a las 6:50 en pie. Pero oye, no me costaba, en plan, era como... da igual, ¿sabes?
0: Yo creo que este año ha sido un poco... El primer año, bueno, también yo creo que... Con más libertad de viaje, coche, independencia, ¿sabes?
2: Dinero
0: también, dinero.
2: Eso influye un montón.
0: Bueno, que hemos llegado a principios de septiembre más tieso, seguro.
2: No, agosto y septiembre, que me voy a pedir al metro, chicos, cuidado.
0: Pero tela, ya. Dicen de la cuesta de enero, yo creo que la cuesta de septiembre,
2: Está siendo duro,
0: Joder, yo creo que sí, Septiembre a principio, es que agosto... Vaya mes, hemos hecho de todo,
2: Yo agosto me dio totalmente igual. Qué mala.
0: Ya. También vamos a comentar un poco dónde estuvo Urban Stars en agosto. Principios estuvo en el Lunara, discoteca Lunara en la Mella de Mar, haciendo un sorteo en colaboración. Que podemos desvelar que el año que viene seguramente estaremos ahí pinchando como residentes durante el mes de agosto, si ya os vendréis.
2: ¿Dónde?
0: En la Mella de Mar, en nuestro camping.
2: ¿En serio?
0: Sí.
2: Oye, qué guay, ¿no?
0: Si todo sale bien y los fines, atamos los 4 fines de semana de agosto, vamos porque...
2: Ya, ¿no?
0: Sí, tiene buena pinta.
2: Qué top.
0: También, agosto 1, Mediterránea Festival.
1: O sea, una barbaridad.
0: ¿Tú que estuviste, Montalvo?
1: No, increíble. Y mira que yo, es lo que te dije, a lo mejor la parte del tecno me la puedo saltar, nada que ver. O sea, muy
2: top.
1: ¿Era
2: solo tecno?
1: No, también cantó JC Reyes, Mike Towers, salió...
0: Civil Camer también.
1: Civil Camer, y no sé ahora mismo si había mucho más.
2: ¿Dónde era?
0: En Rosas.
2: ¿Eso dónde está?
0: En Gerona, por Blanes, por ahí. Lo bueno, habían 5 escenarios...
2: ¿Cinco escenarios?
0: Sí. Mejor que... Bueno, no sé, no estuve... Vosotros que estuviste en el Share. ¿Qué te pareció mejor, el Share o el Mediterráneo?
1: Yo creo que el Mediterráneo.
0: ¿Sí?
1: O sea, también el Share son 2 días, tal. Tienen más artistas. Pero es que también el Share, yo por ejemplo, yo sé, la mitad de artistas, por así decirlo, me daban igual, entre comillas. Entonces,
0: yo
1: fui al Mediterráneo y todos los artistas que habían me gustaban. Después te ibas a la parte de techno, te lo pasabas muy bien. Entonces, no sé, al final es como un día, pero un día al completo. Ya.
0: Parece que lo comentó Carla, que dice, ostras, para un artista que me gusta, me tengo que comer a 35 que no.
1: Literal.
0: Y luego el tema de las horas, que también. Eso también lo notamos mucho en el Mediterráneo.
1: No es lo mismo acabar el Share e irte a casa a las 10, 11, al Mediterráneo, sales de allí a las 6.
0: Acababa a las 6 de la mañana el festival. O sea, al final estuvimos viendo... Y mira que lo que menos me gustó fue el Jay-Z, el Mike Towers. Yo no sé qué en el Share.
2: Mike Towers en el Share fue una puta mierda.
0: Basura.
1: No,
2: pero
1: en el Mediterráneo
2: mierda,
1: peor,
2: ¿eh?
1: En el Mediterráneo
0: peor aún.
1: Sí, pero porque se hizo muy pesado en el Mediterráneo. Yo estaba siempre en la fila y digo, bro, cállate un rato, tío.
2: Yo me acuerdo que el Iván, antes de que empezase, me vino y me dijo, buah, el Mike Towers, creo que es el tío que más me ha gustado verlo, no sé qué ganas tengo de que llegue. La Alba, estope de fan del Mike Towers. Sí. Yo, a ver, bueno, me gusta, pero sin más. Y yo ahí, todo emocionada, Alba, las 2 horas ahí en medio de la multitud, vamos a ver a Mike Towers. Y empezó, no me sabía ni una puta canción. Luego ya cantó Antigua, así que me sabía alguna. Pero no era, por ejemplo, el Eladio, que tiene canciones que rompen y todo el mundo salta igual, locura. El Mike Towers tiene canciones que rompen y tiene unas entradas que lo flipas.
0: Y aún así,
2: fue todo como muy lineal.
0: Súper lineal todo. Canciones que no pueden meter en un festival en verano. Mike Towers, si no me equivoco, actuó a la 1, 2 de la mañana. La gente estaba, imagínate, esa hora en un festival. Y el tío con soleado, Es que, bueno, de hecho, es que lo llegamos a saber y ni vamos. O sea, fíjate si no, tío.
1: No, literal.
0: La verdad, la gente de la organización y eso, genial. O sea, estuvimos muy bien. Muy bien, muy bien. Y luego el techno fue con la parte, bueno, que descubrimos que no íbamos con muchas esperanzas. Tampoco, porque no había DJs tops. Pero es que nos metimos un festival bastante guapo. Eso fue el 1. El 7 y 8 también estuvo Urban Stars en el Branch, aquí en el Forum. Espectacular también, por parte de la organización, súper bien. Pudimos grabar contenido detrás de los DJs, súper bien. Fue una pasada. Y yo creo que ya en agosto nada, ¿no, Montalvo?
1: Es lo que estaba mirando.
0: Bueno, el Share Festival, estuviste los dos, pero aquí lo comentamos.
2: Pero Share fue julio, ¿no?
0: Sí, fue julio.
1: Sí, pero yo creo que Share incluso se comentó.
0: Se comentó el último programa.
1: Justo tocaba el último programa, como día 30 o algo así.
2: Pues yo no...
1: ¿Puede ser?
2: Estaba. Igual no, yo no recuerdo haber comentado nada del Share, la verdad.
0: Bueno, ¿cómo fue más o menos?
1: No sé, a ver, también muy top.
2: Fue top. Fue top, pero ha habido otros años mucho mejor. Ya. A mí, es que, ¿quién acabó?
1: Día el de la Fuente.
2: Claro, es que ese fue el punto. Es que todos los shares que he ido, me ha cerrado un Eladio Carrión, un Bizarrap, una Bayal. No me puedes cerrar con De La Fuente. Encima se puso a llover, menos mal ya, que ya. Me fui antes. No veas, Mira, qué tremenda mierda. Qué tremenda mierda. Encima se escuchaba como el puto culo.
0: Eso decían, el tema del sonido, muy
2: hostia,
0: mal sonido.
2: Qué mal. No, De La Fuente fue la peor cosa del mundo. ¿Cómo vas a cerrar un festival con De La Fuente, tío?
0: Y encima, el como la instrumentación que lleva, que es todo como muy tranquilo,
2: claro,
0: con instrumentos,
2: claro.
0: No puede cerrar con eso.
1: O sea, yo te digo, la puesta en escena que se hizo,
0: sí, claro,
1: va a ser
2: vale,
1: un festival,
2: sí.
1: Te cagas.
2: Sí,
1: pero
2: sí.
1: Después te sale y te canta lo que te canta para cerrar y
0: claro.
1: Dice, no sé.
0: Te pones a cantar Sharira la, con la que llovía. O sea,
2: te como la cara, ya pues ves. No me comas nada, sí. Quiero que te pires.
0: Yo creo que cada año el Share ha ido cada vez de embajada.
2: Sí,
0: Y ojo que no acabe con el reggaetón.
1: Es que yo no te lo puedo comparar porque al final, primer año que voy, entonces...
0: Claro.
2: Yo creo que también, yo por lo menos, tengo tanta expectativa del Share porque cuando fuimos y cantó el Bizarrap,
0: bueno.
2: Creo que fue de los mejores conciertos de mi puñetera vida.
0: La cala grabando al Morat ahí, temblando.
2: Va, también. No, pero solo, obviamente me hizo mucha ilusión ver al Morat, pero yo me acuerdo del Bizarrap de decir, qué locura de concierto, tío.
0: Fue una locura. Y aquello fue, yo creo que...
2: Luces, sonido, que era un tío... en medio de un escenario con una tabla de
0: pinchar,
2: mezclas
0: sí.
2: Que no la estaban ni tocando.
0: Ya, que era todo puesto.
2: Pero es que era una locura el escenario, todo iluminado, con láser, con... Bueno.
0: Parecía que vino un helicóptero en medio del... Es que,
2: fue una locura.
0: Y luego también al principio, ya entrando en septiembre, que sí, es verdad que agosto nos hemos tirado un poquito más de vacaciones. Bueno, también Urban Stars estuvo pinchando en una fiesta mayor en agosto. FM Prades estuvo... No, que también...
2: Sí.
0: Ahí están los vídeos que lo demuestran. Y entonces, nada, fue el único bolo que pudimos hacer en agosto, pero la verdad es que salió todo bastante bien, quedó todo el mundo bastante contento, los animadores también del escenario hicieron muy bien. Así que, bueno, único bolo también en agosto. Septiembre teníamos bolo, que lo estamos comentando con Chay Montalvo aquí antes de entrar, pero ha sido cambiado. El sábado que viene teníamos After DJ Factory en Cal Niño, que ya hemos hecho unas cuantas, pero se pospone para diciembre. ¿Por qué? Porque el fin de que viene, FM Prat, Fiesta Mayor del Prat de Llobregat, Fiesta Mayor de Barcelona, o sea, fin de grande. Así que, nada, bueno, también comentarlo del Cocoa, ¿no? Comentarlo tú, si quieres.
1: Yo iba a comentar antes...
0: Ah, Benny Junior.
1: After Party del Benny.
0: Sí,
1: en
0: comenta, que estuviste tú.
1: ¿Qué te voy a decir? Es que no sé, al final, yo lo que le dije a esta gente, está bien, tiene temazos, lo que tú quieras, pero el tío no canta.
0: No canta,
1: o sea,
0: no
1: el tío, la gente se sabe todas las canciones de pe a pa, entonces coge el micro, te la comienza y ya está, y que suene, ¿sabes? O sea, al final, no sé, estuvo muy bien, yo me lo pasé bien, pero, a ver, también sacó al Morat, cantó
0: ya.
1: Tres o cuatro que tienen ahí juntos, que bueno, que al final...
2: Y el Morat también.
1: Sí. Que al final, quieras o no, son temazos. O sea, sí o sí lo vas a cantar, te lo sabes y te lo vas a disfrutar. Y lo único que pongo de pega es que...
0: ¿Qué pasó?
1: No me puede salir un tío vestido del mercadillo con un pasamontañas que literalmente parece cogido de la calle.
0: Por el outfit que llevaba el Benny.
1: Hostia, desde, pero...
0: Sí, ¿tanto?
1: Como si salgo yo a comprar el pan. Con un pasamontañas.
0: Iba en chancleta, ¿no?
1: Un show. O sea, iba con unas Air Force negras, seguramente.
0: Ya ves.
1: Del Jaco, ¿sabes? O sea, y después llevaba una chaqueta básica con la capucha.
0: Sí, criando melva.
1: Y
0: melvas,
1: un pantalón básico.
0: Criando melva, porque está. En agosto
2: tan
0: en el show.
1: Y era como un... Eso... No sé, como un verde kaki. ¿Qué dices tú? Que yo le sé.
2: Es más sucio, ¿sabes?
1: Te pones, no sé, una chaqueta así con algo, vale. Pero un outfit de que digo, no sé,
0: pues
1: tío.
0: Pues te imaginas pagar 60 euros para el Ramatá, rodeado de 0,9. Es
1: que realmente digo, que al final es eso de, vale, te lo vas a disfrutar. Te sabes casi todo lo que canta. Pero también petado de gente.
0: Claro.
1: Que no te puedes ni mover. Pero bueno, estuvo muy bien, la verdad.
0: Estuvo bastante bien. Y después del after party oficial en Xoco de Benny Jr., Cocoa por Alba Maíz, que hicimos un sorteo, la verdad que salió bastante bien. Dimos los ganadores. Y bueno, y luego el trato de la propia discoteca.
1: No, una
0: o sea, yo creo que Lamine, que de hecho nació de un brunch esa colaboración, que no, tampoco lo he comentado, a finales de agosto también Urban Star estuvo en un tardío que hace brunch. Y ahí nos encontramos a Gran Lamine, jefe de sala de Cocoa. Y nos propuso hacer el tema del sorteo. Y genial, porque el sorteo tuvo bastante buena recepción. Y después, bueno, nos pusieron un reservado, la verdad es que muy chulo. Alba Mais, ¿cómo estuvo? ¿Cómo lo viste tú?
1: O sea, el DJ que había antes, el DJ del Cocoa, una barbaridad. Salió Alba Mais y se caía el Cocoa. O sea,
0: se caía el Cocoa.
1: Increíble.
0: Aparte, había una cosa mala que era un Matiz 16, pero había una cosa buena que era un Matiz 16. Que la gente está fatal.
2: Ya, eso es una...
1: Literal.
0: Claro. Que los más 16, niños de 16, 17 años ven Cocoa, que es alucinante, con este tío pinchando y, madre mía, sin camiseta, uno encima de otro.
1: No, sí, sí, sí.
0: Era una jungla. Así que, bueno, ya no sé si os ha comentado Iván, pero que seguiremos haciendo cosas con Cocoa, que se lleva bien tenerlo cerca. Y no sé, ahora ¿veis algún concierto ahora antes que acabe el año o algo? ¿Tienes entrada, bueno, Carla, para algo?
2: Bueno, yo tengo el del Quevedo.
0: ¿El de Quevedo?
2: Para 2027.
0: Ya ves.
2: Pero sí, sí. Fue duro, ¿eh? Encontrar las entradas. O sea,
0: ¿qué fecha vais al final? ¿Vas
2: voy la segunda. O sea, salieron las de la primera fecha y conseguimos dos. Y al día siguiente salieron otra fecha que sacó y conseguimos tres. Entonces va la Alba y el Guillem el primer día y el Arnau, la Claudia y yo el segundo.
0: ¿Pero habéis conseguido juntos?
2: Como juntos.
0: Asientos.
2: Sí.
0: Hostia, ya ves. Coge la cantidad de gente que había esperando.
2: No, fue una locura. A ver, yo siempre he sido la mayor hater de Quevedo.
0: Ya, me sorprende tanto.
2: He sido muy hater de Quevedo, lo odiaba. O sea, a mí me sonaba Quevedo en la discoteca y me ponía de brazos cruzados, en plan, quítala. Pero es que este álbum me ha gustado tanto. Encima es como que este álbum, te lo juro, me va a recordar toda mi vida a este verano.
0: A este verano, sí.
2: Que ha sido muy heavy.
0: O sea, es que cada álbum tiene un verano, por ejemplo.
2: Sí.
0: El de Verano sin Ti fue,
2: sí,
0: no,
2: fue,
0: no,
2: sí, fue
0: el
2: verano.
0: De Myth.
2: Puede ser. Puede ser. Sí, ¿no?
0: No sé qué es.
2: No sé qué, pero sí, sé que era un verano.
1: Un Verano sin Ti me pilló a mí cuarto la de eso. Porque me acuerdo, me lo escuchaban Mata las Cañas, que fui allí de colonias, literalmente, que fue como final de curso.
0: Ah, entonces el Myth, que fue un bachillerato.
2: Entonces fue París.
0: Fue París, puede ser París.
2: Si fue en cuarto de la ESO, fue París.
0: Fue París, y el MIR no sé qué fue.
2: ¿El MIR? Hostia, pues no.
0: Pero,
2: no sé.
0: Hostia, no sé.
1: El
0: no
1: MIR
0: sé.
1: Puede ser.
0: Escuchábamos, ¿qué?
1: Puede ser la de Quevedo con Bizarrap.
0: Puede ser, ¿eh?
2: No, tío, eso fue mucho antes, ¿no?
0: La de que...
1: A ver, tampoco hace tanto, hará 3 o 4 años, ¿eh? De eso.
0: No sé qué escuchábamos. Fuera 2024 el MIF. Uah, ya han pasado 3 años del MIF,
2: ¿eh? Hostia, tío, es que es muy loco.
0: Es muy loco, ¿eh?
2: Ay, que es que no me quiero hacer mayor.
0: Es una mierda. Y encima cada tipo pasado fue mejor, ¿sabes? Que este.
2: Lo llevo fatal, tío.
1: Quevedo, Bizarrap, 4 años, ¿eh?
0: 4 años. Hostia, no, tanto no, entonces no. Y así de giras grandes. Bueno, luego si quieres comentamos un poco los conciertos. Pero ahora que estamos hablando de Quevedo, vamos a entrar, yo creo, con el tema del verano. Esto es La Graciosa, Quevedo y Elvis Crespo.

0: Bueno, y con esta graciosa nos despedimos del Top 6. Esto es un poco la canción del verano. Pero no nos vamos de las Islas Canarias, porque ahora comenzamos un poco con las novedades de Carla. Va a traer algo sobre el Lucho RK. Yo creo que han pasado bastantes cosas para el este de verano, ¿no?
1: Este tío se ha montado, pero de un día para otro, ¿eh? Sí. O sea, todo lo que son de la isla, la verdad, de un día para otro. Pues el otro día estaba el Plex haciendo un directo en un festival, que no sé cuál era, uh-huh. Y empezó a traer invitados. Trajo al Milo J, también estuvo hablando con él. Ay.
0: Tío, al micro.
1: Tampoco es cacharra, ¿eh? Bueno, el caso... que por la cara, es que yo creo que eso no estaba ni preparado, si te digo la verdad. De repente, por la puñetera cara, suelta que en octubre se viene un álbum. O sea, y se queda tan ancho, ¿sabes?
0: Yo lo que dijo, estoy con el Pledge, esto tiene bombo.
1: Ya, eso es un método de publicidad.
0: Es marketing todo.
1: Y nada, no ha dicho nada más. Ha dicho que va a ser en octubre y poco más. Dijo que le daba un poco como de vértigo porque era su primer álbum. Y para los artistas eso siempre es como muy... Joder, mi primer álbum, ¿sabes? Pero bueno, el Plex le dijo que, por ejemplo, una persona que saca su primer álbum cuando nadie lo conoce, pues bueno, da un poco igual.
0: Ya. Yeah.
1: Porque nadie te va a decir nada. Pero ahora que este tío está montado y va a sacar un álbum, va a haber mucha gente que le guste mucho y otra gente, pues que no.
0: Es que las expectativas están súper altas.
1: Ya.
0: Yeah. Es que y encima, si ya tiene más discos, la gente va escuchando los discos antiguos y si lo mejoras, pues oye, ha mejorado. Pero claro, sin tener ninguna referencia...
1: No, claro, es que si no estás a la altura de lo que has ido sacando... Es que encima, si no hay colaboraciones, a lo mejor es un tremendo ñordo. Porque es que este tío, las canciones famosas que tiene son o con La Pantera,
0: sí,
1: o las que tiene con La Peña esta, que son 50 en una canción.
0: Sí, sí, son Tom.
1: Si no, no sé yo, la verdad, cómo va a ser.
0: No sé, la última canción que ha sacado es Lola, que es como un bolero raro.
1: Sí,
0: no sé,
1: truñazo histórico.
0: Un poco histórico. La de Aire sí, la verdad que la ha pegado y está en éxitos en todo.

0: Fune,
1: sí. Ah, el Gru Cafune.
0: ¿Quién más? O sea, todos esos van a estar, eso sí, está claro.
2: Quevedo.
1: Que bueno, Quevedo ya, vamos, tiene tres canciones por lo menos.
0: Y, y la que tenga con el Quevedo va a ser la top 1 del álbum, evidentemente. Sí. O la de La Pantera.
1: Hostia, lo de Quevedo, tío, es una cosa...
0: Es que encima, tío, ¿podemos hablar de Quevedo en madrileño?
1: ¿Cómo?
0: ¿No sabíais? Quevedo nació en Madrid.
1: Ah, ¿es madrileño?
0: Los padres del Quevedo es... La madre es canaria y el padre es madrileño. Y el Quevedo nació en Madrid y a los hasta los 3 años estuvo viviendo, creo que en Puerto Rico. Y cuando... él era por el trabajo del padre. Y cuando se le de esto, se fueron para las Palmas. ¿Palma? Uh-huh. La Palma.
1: Sí, desde La Palma. Sí, bueno, de hecho, él, vamos, todo el rato dice canciones para su isla. Vamos, es más canario que...
0: Pues lo hizo en una entrevista de... hostia, ¿cómo se llama? El que es marroquí.
1: Ah, sí. Grammy TV.
0: Ese. Pues sí, hice una entrevista con él y lo dijo. Dijo, no, si yo en verdad yo nací en Madrid. Y se queda tan ancho.
1: Es más súper canario, habla súper canario. O sea, es un canario. Hostia, cómo le gusta el tío. Bueno, de hecho, sacó una canción para Canarias, que la de Ni Borracho. Que no sé por qué pasa tan desapercibida, porque me parece de los mejores temas que tiene Quevedo.
0: Ni Borracho es muy, muy...
2: ¿Y te suena de fiesta?
0: Estuvo mucho en top, ¿no? Yo creo.
1: No lo sé, pero yo lo he escuchado poco, no lo he escuchado... Ha habido canciones que las he escuchado mucho más.
0: Esa me gusta
1: mucho. Vaya temazo. Quevedo en directo está bien, ¿eh?
0: ¿Sí?
1: Carla, sí. Yo cuando lo he ido a ver...
0: Yo lo he visto, es verdad, yo lo vi en Sare.
1: No, pero ahora cambió un poco. Yo lo fui a ver la gira pasada, no soy nada fan de Quevedo, pero oye, el concierto está... Y la puesta en escena vas a flipar, ¿eh?
0: Sí.
1: Joder, el tío se gasta... Sí.
0: No, sí, es que verdad...
1: Es que lo tiene, claro.
0: Ya, es que... En el Sare, la verdad, no me desagradó tanto. Encima, aunque no me gustase en esa época, como que me sabía todo, ¿sabes? Entonces era como...
1: Es que esa época fue el primer disco ese azul que saca de las nubes.
0: Sí.
1: Y la verdad es que, vamos a ver, con el Jayce y Reyes salieron los dos a cantar. No. La verdad es que...
2: ¡Guau, la de Muñeca!
1: La de Muñeca. Es una locura esa canción, ¿eh? Está muy guapa. ¿Y qué más tenemos, Carla?
0: Pues voy a decir una que me da mucha ilusión. Porque se les filtró un cacho en TikTok, me acuerdo, hace ya tiempo. No sé si la filtraron ellos, no sé. Pero estuvo rulando un trozo en TikTok. Y es una canción del RV, FV y el Yapi. Se llama...
1: ¡Ostras!
0: Loco, loco, por si lo quieres poner.
1: Hostia, pero ya está sacada en...
0: Sí, de hecho...
1: Van a escucharla.
0: A ver, vamos a ver si está en el top.
1: Loco, loco, de RV... Es que pegan estos dos, ¿eh?
0: Sí.
1: De hecho, RVFV ha estado de gira este verano, lo ha pegado.
0: Tío, qué top el RVFV en el Share, fue el mejor,
1: bomba,
0: ¿eh?
1: Es una pasada.
3: Yo, para mí, top 1 del Share.
0: El top 1, 100%. El mejor, te lo juro, ¿eh?
1: Es que el RVFV para pagar una entrada, si viene, yo que sé, al Palau, ¿eh? O sea, pagarla porque...
3: Sí.
1: Y encima el pavo...
0: Muy top, tío.
1: Vaya temazos tiene, ¿eh? Y encima, el disco nuevo...
0: Tiene salero, en plan, en el TikTok. En el concierto te va hablando y te hace gracia, ¿sabes? En plan...
1: Y luego el tío tiene el porte de artista, ¿eh? Y el tío va bien vestido, buen estilista. Y luego, aunque lo veas como un artista, te habla como uno de tu barrio.
0: Tal cual.
1: Entonces yo creo que eso es lo que triunfa un poquito más sobre este artista. ¿Van a escucharlo? ¿Lo habéis escuchado, la de Loco Loco?
3: Sí, yo la he escuchado.
0: He escuchado el trozo de TikTok, pero no lo he escuchado entero.
1: Yo no he escuchado nada, así que vamos a ponerla.

0: Hostia, tengo que decir una cosa que me acaba de quedar flipando. No sé si conocéis, no sé si lo conoces tú, un tal Carles del Llor.
1: Que jugaba en la COPE.
0: Que jugaba en la COPE.
1: El que no cala la liga.
0: Ese. No, el Carles. No, el Carles de Perrepinano, uno rubio. Alto. Bueno, un chaval de mi barrio.
1: Vale.
0: Que mis padres y sus padres son súper colegas. Tiene un abuelo, que la verdad es que el abuelo es súper gracioso, tal, bastante. Enfrente mío, está todos los días en Torre Ávila. Pues el Ibai ha hecho un vídeo con el abuelo y con el tío este.
2: Mentira.
0: Os lo juro. Está el Ibai ya abajo de mi casa. Si entráis, lo vais a flipar en Torre Ávila. Porque lo llevan al Bernabéu.
2: ¿Me estás vaciando?
0: No, Carlos, de verdad.
2: Coño.
0: Sale el Ibai
2: en Torre la Vila.
0: El Ibai vestido de abuelo en Torre la Vila.
2: Me estaba
0: tirando. Entrar a verlo.
2: ¿Estás diciendo que el Ibai ya estaba en Torre la Vila?
0: El Ibai en mi casa, enfrente de mi casa.
1: Tú imagínate a la persona promedio que vive a dos calles tuya. ¡Ay, primo, el Ibai!
0: Yo me quedo flipando.
1: Increíble.
0: El vídeo comienza como el... Sale. Es que es alucinante. Sale el Ibai vestido de abuelo en Torre la Vila. Y sale el... os lo juro que esto es verídico. El abuelo de este chaval que es colega mío. Con mi vecino enfrente, mi vecino abajo, el Roberto, mi vecino enfrente. Todos ahí en el corrillo que hacen todas las tardes. Y aparece Ibai Llanos vestido de abuelo. Le dice, ¿quién es el abuelo de Carles? Tú, tienes una entrada para el Bernabéu.
2: Carlos, ¿pero cómo va a ir el Ibai a Torre la Vila, tío? Que va a salir uno y va a decir, ¡ay, primo! Flipante. Por la raza.
0: Mira, ¿dónde es esto? Montalvo, tú que lo conoces. Me da igual que sea radio. ¿Dónde es esto?
1: No, que sí.
0: ¿Dónde
1: que
0: es?
1: Sí.
0: Enfrente de mi casa.
1: Son los bancos de Torre la Vila.
0: Claro.
2: Yo estuve ahí cuando se fue la luz.
0: Claro, mira.
1: Hostia, qué bueno, tío.
0: Si sale mi coche ahí azul, fíjate. No, eso no.
2: Estoy flipando.
1: Qué bueno, tío.
0: Mira el chaval ese.
1: Sí, yo sé quién es, el chaval.
0: Si la has visto en el Malas un montón de veces.
2: ¿Cómo se llama el vídeo?
0: Mira, el chis. Mira, si es a mi calle. Y sale mi padre. Ya ves.
2: Mira, entre el GeoGuessr ese, que salió la COPE.
0: Ya ves.
2: ¿Y esto? Samboy está.
1: Hostia, qué
2: está,
1: bueno,
2: ¿eh?
1: Tío.
0: ¿Y dónde se han ido a tomar algo? Ah, esto ya no sé dónde es. Hostia, alucinante. ¿Eh?
1: Qué bueno.
0: Paso a paso, mi padre va a flipar.
2: Me meo, tío.
0: Vaya tela. Bueno, ¿alguna novedad más? ¿O ya pasamos al concierto directamente con el Xavi?
1: Espérate.
2: ¿Qué te pasa?
0: Sí, ¿qué pasa?
1: Quiero comentar dos cosas rapidísimas.
0: Sí. Rapidísimo.
1: Punto número uno. Soy fanático hasta la muerte de La Lorna. ¿Habéis escuchado el temazo que ha sacado?
0: Temazo.
1: No.
0: Se ha dado que dar, ¿eh?
1: O sea, muy
0: que no me
1: gusta, bueno, ¿eh?
2: No.
1: Qué ritmo. O sea, es buenísimo.
2: ¿Es sarcasmo, chicos?
1: No. Te lo juro.
0: A mí me ha gustado.
1: Carlos, póntelo.
0: No, sí.
1: Es que me la sé.
0: Si lo tengo en la playlist.
1: Hace cinco días y me la sé.
0: La Lorna, que eso es para mí. No voy a decir lo que
1: Pero
0: es.
1: Pero la ha pillado como en YouTube 600.000 en 10 días o algo así, ¿eh?
0: Porque se ha hecho bastante famoso. Y el videoclip está muy currado, ¿eh?
1: El videoclip es guapísimo.
0: Sí. Como dice, La Lorna canta mañana en Barcelona.
1: ¿Sí?
2: ¿En dónde?
0: Festival BS que hacen, no hay...
1: Ah, sí.
0: Pero demasiado alternativo, es que eso...
2: Bueno, claro,
0: pero
2: no eso te vas a llevar a La Lorna a un festival de música clásica.
1: Pues claro que sí.
0: Pero es que viene el Mark, La Lorna...
2: ¿Quién es Mark?
0: El MVS.
1: El de Dale.
0: El de Dale.
2: No estoy puesta, chiquita.
1: Sí.
0: Sí, hombre, sí, que la he escuchado.
1: Sábado noche en el coche de tu pai.
2: Guau, wow, pues ese es un pijardo, ¿no?
1: ¿Ese?
0: Sí, gente de alternativa.
1: Sí, pero
0: de
1: como es gente de esta nueva, por así decirlo.
0: John Beef.
1: Pues se llevan a todos,
2: vale,
1: para allí.
2: Sí, entiendo el rollo.
0: Toda esta gente. Pues vamos a escuchar el tema que habla Montalvo. A mí me ha gustado bastante.
1: Que se llama Golfat de verdad.
0: Exacto, sí.
1: Pero es muy bueno.
2: Te pega un montón.
0: O sea, voy a dedicar a quien queráis. Venga, hasta ahora.

0: Ah, me parece increíble.
1: Es como... ¿Tú sabes las típicas bandas de rock alternativo que traen a Samboy en el Carchofa Rock? Pues el rimillo es del rollo.
2: Estamos aquí en la radio.
1: Sí, sí, es totalmente verídico. O sea, quiero decirte. Es como si le hubiese puesto ese ritmo a la Lorna. Es muy bueno, la verdad.
0: FM 2027 Samboy, Lorna.
2: Bueno, bueno,
0: ser.
2: Lo que faltaba.
1: Es que solo podría cantar una canción.
2: Oye, ¿no viene al Prat esta chica?
1: No, es verdad. ¿Quién viene al Prat este año? A ver.
0: Ah, esta se la traen.
2: No, viene Cristina, que es como la
1: versión, la clon, sí.
2: Hostia, la versión, no, de jodas. La versión de Hacendado. Es que hay unas cuantas que ya se han
0: parecido. Bueno, espérate, lo de que me haya salido a mí, que ya tiene fecha para el 2027, que era como marzo, la métrica en el San Jordi.
2: Ah, sí, ya lo he visto. Hostia.
1: ¿La métrica en el San Jordi?
2: No, pequeño.
0: En el pequeño,
1: vale,
0: en el pequeño.
1: Estaba flipando.
0: Pequeño.
2: Pero que da igual, que son 3-4 no, sí, mil personas. Sí. La métrica.
0: Tocho, ¿eh? Yo te iba a comentar, si querías comentar algo de... No sé qué opinas de que JCRS ha vendido una canción por 6 millones masivas.
1: Hostia, sí, eso, ¿qué es mentira? Eso lo he visto y no me lo he entendido.
2: Eso es mentira.
0: O sea, yo creo que al final ha sido un marketing que te cagas para la canción.
2: Marketing encima de la mano de nuestro colega, el Andrés, la mano de oro.
0: Es que lo que te iba a decir.
2: Lo ha hecho todo en la broma.
0: Pero yo creo que este tío no se va a retirar ni de coña. O sea, de hecho...
2: Yo sí está, me lo creo eso, ¿eh?
0: Pero estaba anunciando hace 4 meses un álbum. Que hizo otra cuenta, que hizo la cuenta esa de la máscara, que puso un preview. Y ahora me vas a venir con que...
2: Yo creo que este chaval está ya tan hasta tan narices de la música. ¿Sabes? Yo lo vi, sobre todo cuando... Bueno, vosotros que lo habéis visto en el Share. Yo lo vi en el Mediterráneo de Canao. O sea, yo vi el primer JC Reyes que vino a Barcelona, que fue en Ramataz hace 4 años.
0: Ay, una barbaridad.
2: Eso era una locura, o sea, era una cosa de locos. Pero vamos, ahora está el tío... Están otras cosas, o sea, tiene sus inversiones, tiene su...
0: No está el
2: tío por la música.
0: Es entendible también, pero...
2: Claro, lógico.
0: No sé.
1: Si os digo que en el Prat viene más mierda que en Samboy.
2: Sí, es no, peor. Sí.
0: Este año
1: La cabra mecánica, sí, Maite Martín, Mama Dousha.
2: Sí, es peor.
1: Fillas de Cassandra, Vera Fauna y Hotel Cochambre.
0: ¿Y en español?
1: Hermano, ¿qué sí, es eso, es, tío?
2: Es peor que...
0: ¿Y en Samboy qué viene?
1: Pero si en el Prat ha venido el Yapi,
0: el Cyril
1: Kamer, la Zoe. Sí.
0: O sea, yo este año allí me esperaba a Bad Bunny.
2: Sí.
0: Joder, si es que...
1: Joder, vaya presupuesto más malo tienen este año, ¿no?
2: No se han metido el dinero, la verdad, porque...
0: Wow. Estaba robando el concejal y...
2: Pero luego el Prat, lo guapo que tiene es que tiene como todo el pueblo repartido escenarios. O sea, yo que mi familia del Prat, la fe del Prat es más divertida que la de Samboy, pero este año el cartel es tan basura.
0: O sea, es que lo que te iba a decir, al final, por muy bien que lo repartas, si no traes a nadie así con un poquito, es que la gente no va a ir.
2: La cara mecánica, ya.
1: El Prat siempre ha sido como muy top con los cantantes.
2: Y
1: tío,
2: tanto.
1: Para la gente joven. Siempre ha sido muy, muy top. Yo creo que 100% me ha puesto algo de que han cambiado la gente que dirige.
2: Sí, este año, nueva alcaldesa. Sí.
0: Por
1: se
0: cierto,
1: ha acabado el chollo.
0: Hoy sale, no sé si habíais visto un preview de Anuel con Roa.
2: Ostras, no.
1: Eso por creo TikTok. Que lo dije yo.
0: Pues sale hoy.
1: Lo dije creo que en el último programa.
0: Sí, que sale el Roa vestido
1: sí,
0: como,
1: sí, sí.
0: Yo que sé, con armadura.
1: Que
0: pues sale hoy la canción.
1: Había publicado una foto que ponía algo de la Anuel.
2: Que por cierto, la Anuel con esta canción lo ha petado bastante.
0: No. Increíble, ¿eh? Pero unos números ha hecho.
2: Sí.
0: Pero para flipar.
2: Hacía pila que no una canción le funcionaba.
0: O sea, yo te digo una cosa, ¿eh? Anuel vuelve, ¿eh? O sea, ahora va a sacar esto con el Roa.
2: Ah, ¿esta canción con el Roa?
0: No. O sea, va a sacar una canción con el Roa hoy. Está ya confirmado en el álbum del Claren. O sea, yo creo que se está metiendo otra vez en el panorama de he desaparecido, pero quiero volver. La verdad.
2: Esta sí que ha pegado un montón este verano, ¿eh? Que, por cierto, la original es mil veces mejor. ¿Tú la descubriste conmigo, la original, en la boda de los mexicanos?
0: Sí.
2: ¿Tú la has escuchado la original, Carla?
1: No.
2: La original
1: es de inglés, ¿no?
2: Está mucho más guapa, ¿eh? Pero bueno, el ritmo le pegaba. Y mira, esta es la original.
1: ¿Esta la han puesto en alguna discoteca?
2: Sí.
0: Esto es Shoko.

0: También pinchar esto me parece la hostia, ¿eh?
1: Yo una vez fui a un tardeo de hip hop así y ponían todo el rato este rollo. Que por cierto, ese día estaba el Kemba.
0: ¿En el tardeo?
1: Sí.
0: Ostras. Y cuando te vio, fliparía.
1: No, no, porque no me vio, porque yo subí una historia en la hop esa.
0: Sí.
1: Y me el otro día, bueno, no sé cuándo fue, me lo encontré o no sé dónde estábamos. Y me dijo, ¿tú estuviste ahí? Y le digo, sí. Me dice, sí, yo estaba con el DJ, que es mi amigo, no sé qué. Está muy guapo ese tardeo. Lo que pasa es que tanto rato esa música
0: talada. Y luego el ambiente no es como el nuestro.
1: No, pero es muy top. Sí, es muy top.
0: Para verlo, sí.
1: Mucho
0: sí.
1: Personas de etnia.
0: Hombre, claro, joder. Ahí está el Kemba.
1: Claro,
0: sí, lo que le mola el Kemba,
1: claro,
0: es eso.
1: Claro.
0: El Kemba ahí está, la Carla. Está con los prismáticos el Kemba.
1: Es que promedio.
0: Y no sé, tema conciertos y eso, que nos quedan.
2: Yo te iba a comentar. Brian Myers.
0: Sí, ostras.
2: Está aquí en el San Jordi en octubre,
0: ostras,
2: tiene dos fechas.
0: Ostras,
2: el 1 y el 2 de octubre.
0: ¿Cómo puede ser que haya llenado un San Jordi?
1: ¿Quién?
0: Brian Mayer.
2: Pero tiene dos.
1: ¿Un San Jordi? ¿Un Palau?
2: No, pero hace el club, el pequeño.
0: 100%.
2: Dos fechas en el pequeño. Hombre, aquí me sale San Jordi Club.
0: Ah, vale.
2: A ver, dos pequeños, que al final se ha llenado las dos fechas, son. Que son 7, 8 mil personas.
0: Es que. No sé.
1: Este tío en concierto tiene que ser un tostón.
0: Es un tostón histórico. Yo lo vi en el reggaetón.
2: O sea, también, yo lo que digo es, tiene buenos temas, pero yo no me trago una hora y pico.
0: Una hora
2: dos
0: de
2: horas
0: esto,
2: de este tío.
0: Una hora de esto.
2: Ni flipando.
0: Esto tiene que ser. Pero ¿qué pasa? La gente lo tiene súper romantizado, ¿eh? El Brian Mayer.
2: Sí. A ver, sí, pero.
1: Es top, pero no para verlo en un concierto.
0: No, para verlo en otro sitio.
1: Es como, por ejemplo, el Benny. Sí,
2: top. Está top de fondo.
0: Top de fondo. Sí. Está bien que tú pones tu altavocito, ¿sabes?
2: Claro. Pones los LEDs rojos, pones la tele y queda genial.
0: Claro, de fondo, pero para ir a un concierto, tú imagínate esto, ¿sabes? Madre mía, vaya tela. A ver, que ya tienes guapas, pero.
2: Y es que de conciertos te iba a decir que es que poco hay, ¿eh?
0: No hay nada, no hay nada.
2: No,
0: no hay
2: es
0: nada.
2: Que pasas a noviembre que viene Pitbull.
0: Hostia,
1: tío, es muy top.
2: Que eso
1: tío.
2: Sí que es histórico.
0: Carla, tenemos que comprar la entrada.
1: ¡Qué fomo, loco!
2: Eso sí que es histórico.
0: Tenemos que comprar la entrada y dejarnos de acreditación y de cosas raras.
1: ¡Qué fomo, loco!
0: Pitbull, ¿eh?
1: Pero
2: es que ya te vas a abril de 2027, ¿qué? Algo normal. O sea, no hay nada de concierto. O sea, no sé qué salga ahora alguien y.
0: Yo me sé un concierto que te va a aparecer ahí, porque está bastante escondido. Pero el 3 de octubre, y animo a todo el mundo que se las compre, porque he echado un buen rato y valen baratas. 3 de octubre, sala Apolo, los Jackies.
1: ¡No! ¡Carlos! ¿En serio?
0: Los Jackies.
2: Muy top.
1: No.
2: Muy top. Muy top, ¿eh? De hecho, el 3 de octubre tú y yo lo tenemos ocupado ya.
0: No. Y encima es con la misma gente que nos invitó para el canalita. Es la misma gente. Es que, dime que te esto en directo.
1: A mí me puede dar algo, ¿eh?
0: Carla, yo me pillaré la entrada, la verdad. Si vamos, píllatela. O venir. Dime que te esto. Le mete mano en la feria.
1: Hostia, qué bueno, tío. En la sala Apolo.
0: Es brutal. Fuimos a ver al canalita, el Montalvo y
1: sí,
0: yo.
1: Sí.
0: Y encima esta gente es como canalita.
2: Yo me lo pasé muy
0: música
2: bien.
0: En directo, gente barriera en el público.
1: No, tío, pero este es mucho más top.
0: Esto es mucho más top que el canalita, ¿eh? Pero es que los Jackies tienen un montón de canciones guapas, ¿eh?
1: Es muy top, tío.
0: Y en directo merece la pena, ¿eh?
1: ¿Cuánto cuesta? Tío?
0: Míralo.
1: Te lo juro que me
2: no creo que sean muy caras tampoco,
1: voy
2: ¿eh?
1: Con la Alba, ¿eh?
0: Claro, es que te imaginas la Alba y tú dando palmas, ya ves.
2: O sea, yo creo que a lo mejor son 20 euros, ¿eh?
0: O 25.
2: No puede ser tampoco. Muy...
0: Es que hay música. Los Jackies, madre mía, vaya tres, ¿eh? ¿Cuánto valen?
1: 35.
0: Bueno.
2: Que no me lo toques.
0: Es que, escuchaste un directo, tiene un precio.
2: Escuchaste un directo. Una familia muy grande.
0: No te lo regala, ¿eh?

0: Y lo bueno es que yo creo que habrán entradas hasta el último momento y la gente a principio de mes que cobra se las va a comprar, ¿eh? Yeah. Y luego el Apolo, como he montado, como lo viste, hostia, está guapa
1: la
0: sala.
1: Muy bien.
0: Y lo ves cerca de todos sitios. Muy top. Muy
1: o sea,
0: top.
1: Yo había estado de fiesta, pero en el concierto sí que bastante bien, la verdad.
0: Sí. ¿Y qué más así para despedirnos? Porque ya iremos al...
1: Te iba a comentar así de rápido. El show que trae al Konep. No sé si sabes quién es.
0: No lo sé quién es, no.
1: Konep, bueno, ahora se ha pegado bastante.
0: He visto que tiene una canción, la de After, en el...
1: Sí.
0: Top de Spotify.
1: Trae también a Menazi. Qué bueno, que yo creo que por traerlo, porque
0: por
1: este
0: traerlo,
1: tío
0: sí,
1: poco va a vender, yo creo.
0: Barato.
1: Y este sí que les va a vender, yo creo, Justin Quiles.
0: Hostia, sí, sí,
1: que
0: sí.
1: Que no
0: sí,
1: está
0: sí,
1: nada
0: sí.
1: mal.
0: Un montón de gente es fan del Justin Quiles,
1: sí,
0: ¿eh?
1: La verdad.
0: Y escucha canciones del Justin Quiles. Tiene muy guapas, ¿eh?
1: No, no, sí, sí, tiene temazos. Después, cambiando totalmente de género, este mes, en el Opium, viene el Gordo.
0: Ah, sí. Sí, sí, sí, sí, sí, sí.
1: Eso está increíble. Y el mes que viene, día 9, viene el Wade.
0: Sí.
1: Que también, cuidado.
0: Bueno, el Wade... bueno, lo estuvimos viendo en agosto... Y brutal, la verdad.
1: ¿Sí?
0: Sí, sí, sí, Wade, súper bien. Pero sí, ¿qué gusta más al público así, el Gordo?
1: A ver, sí, claro.
0: Porque mete más canciones conocidas.
1: Y al final
0: tal.
1: Vende más.
0: Lo vimos en el Fabric nosotros y fue... O sea,
1: yo lo vi...
0: Bueno, lo vimos...
1: En el Sutton.
0: En el Sutton.
1: En el Sutton lo vi.
0: Y es una pasada el tío, ¿eh?
1: Uh-huh.
0: Lo hace bastante, bastante bien. ¿Y algo más por ahí? Ya
1: por
0: nada.
1: Además, te iba a decir que... ¿Qué opinas? Que Karol G haya metido Varsovia en su gira.
2: ¿Tú crees que habrá algún latinoamericano en Varsovia?
1: O sea, a mí lo que
0: sí,
1: me toca
0: sí, sí,
1: lo que
0: sí.
1: me toca los cojones es que va a ir a Varsovia y lo va a vender todo. O sea,
0: sí,
1: es
0: sí,
1: increíble.
0: Sí, vendrá todo, ya verás.
1: A lo mejor son 15.000 personas, 15.000 personas viendo a Karol G en Varsovia. Pero, ¿qué coño van a cantar? O sea, no me lo explico, es que no
2: los
1: sé.
2: Los varsovianos, baby, ¿qué más?
1: Bueno, y la Shakira tiene unas fechas.
0: Mira, lo
1: que
0: tenían
1: si
0: preparado
1: Japón,
0: ya.
1: Bueno.
0: Pero es que... Ya no
2: pero
0: solo.
2: Rollo,
1: vale, pero Japón.
2: Ya.
0: Pero es que este fin de semana comienza la gira de. Bueno, no, ¿qué coño gira? La residencia de Shakira en Madrid. ¿Habéis visto lo que han montado?
1: Es que no. Es una ciudad. Es una ciudad.
0: Claro, es una ciudad.
1: Es el Tomorrowland de Shakira.
0: Sí, literal.
2: Pero no lo hace.
1: Es
2: ¿dónde
1: para
2: lo
1: flipar.
2: Hace?
0: En un descampado, o sea, como.
2: Me está paseando que han montado. O sea, no lo hacen en el estadio.
0: No.
2: Es verdad, el estadio ya no.
1: Ha montado una ciudad, Carla.
0: Ha montado una ciudad. Con discotecas, escenarios por al lado. Mientras canta Shakira, canta otra gente por al lado.
1: Para flipar.
0: Food trucks, o sea, es una ciudad entera. Un escenario solamente para la Shakira. Va a estar un mes en Madrid entero.
2: ¿Un mes?
0: Un mes, un montón de
1: no,
0: fechas.
1: Esto para explicarlo es, tienes en mente el Tomorrowland.
2: Sí.
1: Pues, Tomorrowland,
0: pero Shakira.
1: Solo de Shakira.
0: Sí.
1: Ya está, es un Tomorrowland de Shakira.
2: Y lo ha vendido todo.
0: Todo.
1: Sí, sí.
0: Unas gradas, yo no sé la gente, crazy, no sé qué, pero luego hay, no sé... 200.000 personas literalmente que venderán entradas.
1: No, es que no llega a final de mes. Ya no pagues 4.000 euros para ir a ver a Shakira.
0: Claro, claro, tío.
1: O sea, a ver. O sea, ¿eso cuánto habrá costado? Una entrada promedio.
0: No, porque... no mucho, ¿no? Porque cae mucha gente. Es muy grande el recinto.
1: Cae mucha gente, pero tú piensas
2: sí, pero
1: que tienes
2: que
1: mover
2: que
1: eso
2: no
1: a todos
2: baja.
1: Los lados.
0: De 100 no baja, yo creo. Pero...
1: Tienes que mover eso a todos los lados que vas, ¿eh?
0: No, solamente en España, ¿eh?
1: ¿Sí?
0: Sí, solamente en España. Sí, se lo ha montado solamente para Madrid.
2: Bueno, yo he visto varios vídeos de la Shakira en otros sitios y el escenario es el mismo, ¿eh?
0: Es una burrada, o sea.
2: Es una locura, con una pasarela enorme.
0: Y esta tía que ha estado tanto tiempo desaparecida. Es verdad, estuvo mucho tiempo desaparecida. Hasta que no se divorció un poco así del Piqué.
1: A ver, estuvo desaparecida, pero te volvió con una bizarra session nombrando a la nueva novia de tu ex, diciendo no sé qué es al Piqué. Ahí pegó otro boom.
0: O sea, es que. Y Shakira es una pasada, ¿eh? Bueno, ya nos hemos acabado el tiempo del primer programa. Vamos a despedirnos con Shakira y con el Mundial. Dos cosas que han estado bastante relacionadas con Urma Stars. La que liamos también allí, ¿eh? En,
1: ya te digo.
0: En la montañeta, más de 9.000 personas. Pudimos vivir juntos y juntas la final del Mundial. ¿Qué ganamos? Y en aquel día, me acuerdo que era un domingo, sonaba esta canción de Shakira, que se llama Die Die, junto a Burna Boy. Y yo creo que esto es el top 1. Así que hasta la semana que viene.

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